trabajo muy bien. Hasta me han aceptado como miembro Mastercard. Y veo más el lado izquierdo que el derecho en los menús. Me he comprado un auto, ya no viajo en autobús. 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

paz y bien. Nos dice el Evangelio: no te pido que los saques del mundo, sino que los preserves del maligno. En su oración sacerdotal, antes de dejarnos, Jesús intercede al Padre por todos sus seguidores, que tienen una misión en este mundo tan lleno de trampas, peligros, injusticias y tentaciones. Aunque sea un gran riesgo estar en este mundo, es aquí donde Jesús quiere que seamos misioneros, y por eso pide al Padre que sostenga a cada uno para que no caiga en las trampas del enemigo. Así que no debemos escondernos del mundo, sino revestirnos de Cristo y lanzarnos a las tantas situaciones de dolor, miserias, pecados, vicios, para que podamos rescatar a estos hermanos para el Señor. El Señor te bendiga y te guarde en toda esta jornada. 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

0: Buen día. ¿Cómo amaneciste en este miércoles 20 de mayo del 2026? Un miércoles con amanecer frío. Se siente el frío, se siente el fresco en gran parte del territorio nacional. Ay, ay, ay, tenemos 8 grados de temperatura. Veo por acá una humedad del 89%. Vientos a 9 kilómetros por hora, pero se siente hoy el frío. Hoy al menos yo lo estoy sintiendo mucho más que ayer, porque ayer también arrancábamos así con 8 graditos, pero hoy es como que se siente mucho más. ¿Cómo estás vos? ¿Cómo va tu semana? Estamos en pleno miércoles, como siempre decimos, mitad de semana, cinturita de la semana, ombliguito de la semana. Veo por acá que ya van llegando los reportes del matecito. Ustedes no van a creer lo que me pasó. Para empezar, que me costó arrancar el día de hoy con el frío, preparé todo mi mate y me olvidé. Uy, me dio una rabia a mitad de camino. No, mi mate. Pero bueno, de todas formas tengo mi agüita, así que todo fríamente controlado, por decir de alguna manera, ¿verdad? Pero bueno, así que si hoy estás disfrutando de tu mate, disfruta también por mí, por favor. Se van reportando, voy ya viendo que antes de arrancar el programa estaban enviando sus mensajitos al 0974-891-891, así que me alegra el corazón saber que te estamos acompañando ahí, camino al trabajo, camino a la escuela, muchos también de regreso a casa. Así que gracias por elegirnos también a nuestros buenos amigos, choferes de plataformas. Y bueno, nos vamos poniendo las pilas, por supuesto, para poder arrancar de la mejor manera. En controles, mi querido José Rolón y tu anfitriona, Flo Benítez. Bienvenido a la primera mañana.
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0: De las 6 de la mañana, los reportes al 0974-891-891, también arroba FM Conquistador, donde vamos compartiendo con vos muchas novedades de tus artistas, también muchas sorpresas que tenemos, así que tenés que seguirnos, arroba FM Conquistador. Oyente del 011, ya pasa a saludarnos, buenos días, gente bella de Conquistador. Solo quería desearles que tengan un buen miércoles, Flo, mi reina divina y encantadora. Saludos desde Clorinda. Gracias, mi querido Fer, por tanto cariño como siempre. Oyente del 337 también dice presente. Buen día, mucho frío, pero buena música, buena compañía. Mucho tráfico y choque colectivo sobre Mariscal López. Saque a cuidarse muchísimo. Y ya también si pueden, si de por ahí tenés que pasar por esa zona, trata de tomar alguna que otra calle alternativa. Oyente del 775 ya me envía la foto del patito copiloto y el cafecito que no puede faltar. Buen día, desde temprano ya. Con razón estabas un poco acelerada, ya que te olvidaste de tu mate. Sí, la verdad que me dio rabia, ¿eh? Igual que tengas un excelente día, Flo. Gracias, mi querido David, te mando un abrazo enorme, a disfrutar de ese cafecito como tiene que ser. Voy actualizando los datos del tiempo ya para que vos también lo puedas tener muy en cuenta para tu día. Actualmente que tenemos 8 grados de temperatura, ya te contaba también, una humedad del 89%, vientos a 9 kilómetros por hora. Para esta mañana seguiremos así, frío a fresco, el cielo despejado, vientos del sur. Para la tarde nos indica nuevamente el fresquito, el cielo escasamente nublado y vientos del sur. Y la noche continúa fresca, el cielo despejado ya y vientos del sur. La máxima para el día de hoy será de 20 grados.
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Amor bonito, nos dice Cani García, y disfrutamos muchísimo de esto. Y ella decía, hice todo al revés, porque en mi carrera toda la vida escribo las canciones y después veo con todas juntas cómo van quedando. Y este proceso ha sido bien lindo para mí, de mucho aprendizaje, y creo que de tener más claridad y norte hacia dónde quería yo dirigir las canciones. Y fue hablando acerca de Puerta Abierta, lanzada justamente el jueves 9 de abril, con 11 canciones que incluyen temazos como el que estamos escuchando de fondo. Y también hablaba acerca de esta canción, que es Amor Bonito, con Juan Luis Guerra. Es la primera vez que colaboro con él, y la verdad que era un sueño lindo, porque yo no quería solamente colaborar con él, porque también soy fan de sus músicos. Y bueno, así nace esta hermosa canción, para poder disfrutar de todo lo lindo y lo bueno. Y fue súper lindo ver también a grandes artistas colaborando con ellos en esta canción. Así que fue un intercambio real. No siempre tengo eso con los artistas con los que colaboro, pero también se trata de tener que aprender y de quitarte un poquito, quitarte el ego de verdad. Así comentaba justamente Cani García en una entrevista acerca de cada una de sus canciones. Específicamente hablábamos de Amor Bonito. Quiero contarte también, y ya lo sabes, Paraguay volvió al Mundial y la ilusión está a flor de piel. Así que la albirroja se disfruta con amigos, con familia y con algo rico para compartir, porque cuando la ilusión es tan grande, la ilusión se comparte. Grido, el helado oficial de la albirroja.

0: Y nos encanta a esta hora de la mañana también poder compartir con ellos, con los pequeñitos de la casa, con nuestros mini oyentes que aman a Morat. Siempre están solicitando canciones, así que para ellos está muy especialmente. 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Cuando hablamos de artistas, hablamos también de cada éxito, de cada nuevo álbum, y hace unas semanas atrás, Fonseca lanzó su nuevo álbum, que es Antes que el tiempo se vaya. Tiene muy buenas colaboraciones. Esta producción tiene también 12 canciones que van consolidando la evolución de este gran artista. También su interés por explorar distintas vertientes de lo que es la música latina contemporánea. Y realmente, Antes que el tiempo se vaya es el undécimo álbum en la trayectoria de Fonseca. Siempre disfrutamos de sus éxitos, además de que habló muy especialmente de este álbum. Fonseca explicaba sobre esto y decía: este álbum es uno de los trabajos más importantes de mi vida, es un reflejo de quién soy hoy, mis miedos, mis sueños, mis amores y todo lo que he aprendido en el camino. Cada canción tiene una parte de mí y representa un momento muy personal. Por eso hoy lo tenemos en nuestro 3x1 de canciones.
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0: 9 minutos de las 7 de la mañana. ¡Qué muchos reportes! ¿Cómo me gusta cuando decís presente a la primera mañana? Al 0974-891-891, mi querido Ezequiel. Feliz día miércoles, aquí acostados todavía. La princesa ayer no amaneció bien de salud y se quedó en casa. Hoy no tienen clases, así que se aprovecha para seguir en reposo. Te quiero un montón, a cuidarse de la gripe. Fuerza para mi querida mini oyente Kiara Sofía, le mando un abrazote y qué gusto que puedan estar ahí mimándose. Oyente del 890 también dice presente. Un saludo a Mariela Galeano, que siempre te escucha camino a la escuela llevando a los peques, de parte de su marido Cristian. Qué lindo, quiero decirle que le amo mucho, que es la más guapa. Gracias mi querido Cris por este hermoso mensaje a Mariela, así que hermoso también cómo comparten el amor y por supuesto lo hacen saber aquí en la primera mañana en Conquistador, que somos testigos de este amor tan lindo. Oyente del 114, buen día, camino a la escuela con mi hijo Nahuel, así que le mando también un besito a Nahuel Cano, bien abrigado, soy su papá Rodrigo, escuchando las mejores músicas con ustedes, gracias, y ustedes son los mejores, así que gracias por hacernos saber que estás ahí del otro lado desde tan temprano, con tantas actividades de por medio, realmente que te tomes ese tiempito de comunicarte con nosotros nos hace muy felices. Y quiero hacerte una recomendación, arroba FM Conquistador, ahí ya vamos compartiendo mucha información de tus artistas. Estuve curioseando recién. También tenemos entradas para que seas parte del concierto donde vamos a tener a Andrés Calamaro. Así que te voy a ir hablando de todo esto. 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

de mí, nos dice Pablo Alborán, cuando van pasando 24 minutos de las 7 de la mañana. Oyente del 040, me manda una fotito. Uf, el tránsito caótico. ¿Qué zona sería esta? Si me podés contar. Buen día, Flo, excelente programación. Camino al trabajo, muy, pero muy cargado el tránsito. Ay, ay, ay. Por aquí mi querida Mari Galeano también dice presente. Bella Flor, admitimos que estos días de frío nos está costando un poquito más y nos gana toda la hora, pero siempre estamos en sintonía y vibrando con la buena programación. Me manda también la fotito mi querida Mari junto a nuestro mini oyente, ahí todo abrigadito. Creo que hasta tiene una frazadita, literal con el edredón pegado. Vamos a la escuela, me encanta. Ahí mimándose muchísimo camino a la escuela. Así que gracias por compartir con nosotros y fuerza, fuerza. Sí, a todos nos está costando con este frito despegarnos de la cama, pero bueno, ¿qué le vamos a hacer? Mucha, pero mucha fuerza. A mimarse con algo rico también. 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

Para que seas feliz, nos dice Ricardo Montaner, un fuerte mensaje con esta canción que disfrutamos aquí en la primera mañana. Voy actualizando también los datos del tiempo. ¿Vos sabés que bajó la temperatura? 7 grados tenemos actualmente, 94% de humedad, vientos a 7 kilómetros por hora. Sí, un día fresquito, nublado, con vientos del sur, así que abrígate bien. Hablamos también de tus artistas que están muy enamorados y me encanta que viva el amor y que viva el amor entre Alejandro Sanz y Stephanie Cayo, porque el amor sí le está sonriendo a Ale Sanz y él se siente y se le nota muy agradecido realmente. Bueno, hablamos también de su separación con Candela, que nos sorprendía a todos a finales del año pasado, pero el cantante fue flechado por Stephanie, a quien ya conocía de hace un buen tiempo como amiga, ¿sí? El famoso la amiga. Pero bueno, ahora ambos están inmersos en un apasionado romance que no ha escapado a los ojos del público. Siempre los vemos juntos en los conciertos, pero en esta ocasión él estuvo en Las Vegas justamente compartiendo también con ella. Hace unos días nada más, él se presentaba con lo que sería el cierre de la etapa de su gira mundial y ahora qué tour, ¿sí? Y este viaje de trabajo se convertía también en una escapada súper romántica porque el cantante también estuvo acompañado de su novia, siempre comparte muchas fotos a través de redes sociales, pero en esta ocasión, en un momento del concierto específicamente, el cantante sorprendía a toda la multitud cuando invitaba a Stephanie a acompañarlo en el escenario, pero de una manera totalmente diferente, porque no solamente saludó a la gente y bailó, sino que también unían sus voces para cantar uno de los temas más emblemáticos de toda la carrera del artista español. Estamos hablando del tema Corazón Partido, ¿sí? Como era de esperarse, evidentemente la gente se recontra emocionó con todo esto. Entre gritos de emoción, la pareja también empezaba a entonar esta canción muy, pero muy enamorados. Así que Stephanie estaba preciosísima, es lo que se alcanza a ver a través de algunos videos en redes sociales. Tenía un vestidito negro, tenía unas sandalias también de tacón. Bueno, súper combinada ella, su melena rubia suelta, súper, pero súper bella. Y el cantante, como ya te digo, súper, pero súper emocionado, romántico como siempre y emocionando a absolutamente todos. Evidentemente no dudaron en grabarlo y también compartirlo a través de las redes sociales, donde le seguimos muy de cerca los pasos a tus artistas.

0: 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Son las 8 horas puntualmente.
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0: 15 minutos de las 8 de la mañana. Hoy es un buen día para cortar la semana. Sí, estamos en pleno miércoles, mitad de semana, ombliguito de la semana, cinturita de la semana. 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Se van reportando a través del 0974-891-891, también a través de nuestras redes sociales. Compartimos unos videitos fantásticos ahí, así que quiero que vayas a darle mucho, pero mucho amor, @FM Conquistador. Oyente del 162, ya me envía también la foto del tránsito caótico. Me dice: buen día, Flo, tráfico tremendo, llego tarde a la ofi, costó levantarse el día de hoy, que tengas un hermoso día. Y me llega la foto, realmente hoy el tránsito, mamá querida, y más si te despertaste tarde. Fuerza, fuerza y mucha paciencia. Lo importante, como siempre digo, es llegar, ¿sí? Quiero que llegues bien, así que tranqui nomás. Oyente del 835, me encanta porque nos deja por acá un dato también. Buen día, Flo. Este viernes es día del psicólogo. Hoy cenamos con amigas para festejar. Súper, pero súper lindo. Me encanta. Una cena de psicólogas. Me llega por acá también la fotito y está muy bueno, y voy a compartir esto al aire porque vas a poder tener respuestas en vivo, ¿sí? Haz tus preguntas, conversá, conectá con expertas en psicología, miércoles 20 de mayo a las 21 horas. Mi querida Patti Casalas, Patti Casañas, ahí corrigió, muy bien, gracias mi querida Patti. Y bueno, ¿dónde podemos ver todo esto? Eso también tenés que contarme, o te buscamos así, a ver, Patti Casañas, ahí está, una cena súper linda, muy interesante. Voy a entrar yo también, te voy a buscar en Instagram, o buscame vos también, @FloBenitezB, que yo también quiero ser parte de esa cena con las psicólogas, tengo unas cuantas consultas que hacer. Oyente del 011, buenos días, un tráfico cargado, pero con el mate y Conquistador pasa todo bien. Feliz día a todos, arriba ese ánimo. Muy bien, arriba el ánimo, a disfrutar de todo lo lindo, de todo lo bueno que tenemos en este miércoles, mitad de semana.
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0: El avión sonando aquí en Conquistador, acompañándote como siempre en todas tus actividades. Tenemos 7 grados de temperatura, un miércoles muy, pero muy fresquito, señora, señor. Espero que tenga el abrigo ahí a mano. Y como siempre aquí queremos tenerte súper, pero súper actualizado, porque cuando una noticia marca a la jornada, Estabilo evidentemente la destaca en la FM 89.1 Radio Conquistador. Tren de cercanías está en marcha con fuerte respaldo político y las obras van a estar arrancando en el 2027. El tren de cercanías sumaba justamente en estos días un nuevo respaldo político tras una reunión mantenida entre autoridades del Poder Ejecutivo y también la Comisión de Presupuestos de la Cámara de Diputados, en la que se estuvo analizando este proyecto de ley que modifica y amplía la normativa vigente para impulsar su implementación mediante acuerdos entre gobiernos. La ministra de Obras Públicas y Comunicaciones, Claudia Centurión, destacó justamente que la Comisión Legislativa emitía de manera unánime un dictamen favorable a las modificaciones planteadas por el Ejecutivo y adelantó que van a estar solicitando incluir esta propuesta en el orden del día de la próxima sesión de diputados. Este tren ya está en marcha, no para, y con el apoyo de los congresistas va a poder materializarse en mucho menos tiempo, es lo que estuvo afirmando la secretaria de Estado tras este encuentro tan importante. La noticia destacada del día, resaltada por Estabilo en Radio Conquistador.
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0: Lo tenemos a Juanes, cuando estamos tú y yo. Qué lindo momento cuando estamos juntos ya desde bien, pero bien temprano. 0974-891-891, nuestra línea de WhatsApp. Veo que van solicitando canciones. Recordarte también nuestra querida oyente que ya nos invitaba hoy a una cena de psicólogas en vivo a través de redes sociales en Instagram. La van a encontrar a ella, que es psicóloga, Casanas Patti, así la encuentran con doble T y griega, que hoy a partir de las 21 horas van a estar dando ahí una charla, van a poder hacer ustedes también sus preguntas, conversar y conectar con lo que es también la psicología. Así que es súper lindo todo esto. 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

vienes y te vas. Y en ese ir y venir, de repente dejamos pasar los verdaderos lujos de la vida. Y no quiero que se te pasen en este miércoles los verdaderos lujos de la vida, que son tener esa paz mental, salud, personas que amás, que las tengas ahí bien cerquita. Ese es un lujo que podés pegarte el día de hoy. Momentos que realmente te hacen sentir tranquilo y, por supuesto, llegar a casa en calma. Así que espero que hoy puedas notar esos lujos que te regala la vida. También como escuchar buenas canciones, por eso nosotros continuamos con más y aquí en minutos más se suma nuestro querido Marce Pérez. Le damos la posta a la segunda mañana.

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Carlos Baute, Marta Sánchez, haciendo Colgando en tus manos, y que esas manos no se queden frías, a abrigarlas, si puede ser con algunos guantes o frotar ahí con alguna franelita que tengamos. Si tenés la bufanda, una buena jugada es cuando llegás a la casa o a la oficina, te sacás la bufanda, enredás ahí o das unas vueltas por tus manos, las frotás ahí para que vayan entrando en calor. Actualmente tenemos una temperatura de 10 grados, la sensación es de tan solo 9 grados. Anuncian que va a ser una mañana bastante fresca, donde se va a mover entre los 10 y los 12 grados hasta alcanzar el mediodía, donde tendríamos unos 15 grados, y la máxima del día, que sería de 20 grados, estaríamos alcanzando alrededor de las 3 de la tarde. Vamos a alcanzarla ahora a Shakira junto a Bele haciendo la canción Algo Tú.

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0: Alejandro Sanz, Elena Rose, la canción Rimowa, a 20 minutos de alcanzar las 10 de la mañana. Agradecemos a quienes ya están prendidos a través del 0974-891-891. Nos llegan mensajes, aquí reportan que este viernes es el día del psicólogo. Bueno, ya en forma anticipada, entonces felicitamos a todos los psicólogos. El viernes es el día de ellos. Bueno, muchísimas gracias. Algunos con sus fotos que nos muestran lo abrigados que salieron de la casa. Actualmente tenemos 10 grados de temperatura, pero algunos obviamente ya arrancaron muy, muy temprano junto a Florencia en la primera mañana aquí en el aire de la 89.1. Gracias por esos reportes. Te invitamos a que sigas nuestra cuenta de Instagram, @fmconquistador. Tenemos invitaciones para que puedas ir a Rock al Puerto, Andrés Calamaro y un montón de grupos internacionales y nacionales para que puedas disfrutarlos en el Puerto de Asunción. Y también podés encontrar un video justamente que la tiene a Florencia de protagonista. La veterinaria Frankie está de aniversario. Los saludamos también, entonces muchas felicidades a todos los integrantes de la veterinaria Frankie.
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0: Es la voz de Kany García acompañándolo a Maluma en la canción Uno Más Uno. Con ellos estamos abriendo nueva hora de canciones, ya a 6 minutos de las 10 de la mañana. Nueva hora que va a traer a Fonseca, vamos a escuchar lo nuevo de Malú, vamos a tenerlo también a Diego Torres. Los reportes a través del 0974-891-891, gracias a Eli que nos está escuchando desde el consultorio. Escuchó el saludo por el día del psicólogo, que es el día viernes. Pedía para escuchar la canción Fuiste Tú de Ricardo Arjona. Bueno, vamos a agregarla también a esta programación. Te invitamos una vez más a que pases por nuestro Instagram, @fmconquistador. Tenemos invitaciones para ir a Rock al Puerto. También vas a encontrarte con un video dedicado a la veterinaria Frankie.
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Marc Anthony, Nati Peluso, como en el idilio, 27 ya de las 10 de la mañana. Ritmo de salsa, distintos ritmos, incluyendo la samba, es algo que debe estar bailando una de las superestrellas del fútbol mundial, que ya pudo confirmar, o mejor dicho, le confirmaron su presencia. Esta noticia lo vamos a destacar junto a Stabilo en el aire de la 89.1. Neymar vuelve.

0: lista es que dejó varias sorpresas en cuanto a las ausencias. La principal es la de João Pedro, además de Rodrigo, Militão y Estevão.
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Los Sin Bandera y la canción ¿Qué culpa tiene ella? 35 minutos de las 10 de la mañana, la temperatura ha ascendido a unos 15 grados, anuncian que la máxima del día será de 21 grados. Lo mencionábamos a Neymar, hablábamos acerca de la Copa Mundial que se va a disputar en el mes de junio. 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

0: junto con la canción como antes, a 14 de alcanzar las 11 de la mañana. La lista aún tiene a Andrés Obregón, a Lazo junto a Cami y también al dúo Siam. 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

0: Pasa Abraham Mateo con la canción ¿Qué tal te va sin mí? Para abrir esta nueva hora de canciones. Ya alcanzamos 6 minutos de las 11 de la mañana. Nueva hora de canciones que va a tener a Messier Periné, va a tener a Alejandro Fernández, vamos a tenerlo a Manuel Turizo, también a Ricardo Arjona junto a Gaby Moreno. Esto lo había pedido Eli, que tenía ganas de la canción Fuiste tú. Lo pedí a través del 0974-891-891. Y también queremos recordarte, pasa por nuestra cuenta de Instagram. ¿Todavía no nos seguís? Tenés que seguirnos. Ingresá @FM Conquistador, te vas a encontrar ahí con publicaciones que tienen que ver con Veterinaria Frankie, también invitaciones para asistir a los principales eventos que vamos a tener aquí en la capital. Rock al Puerto, por ejemplo, que va a ser el 23 de mayo con Andrés Calamaro encabezando ese festival. Bueno, tenemos invitaciones para vos, así que seguinos a través de nuestro Instagram @FM Conquistador.
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20 de las 11 de la mañana, escuchándolo a Manuel Turizo, quiero recordarles que en el Villa Morra Shopping somos fan de mamá y papá, de esos momentos que se quedan para siempre, de los consejos de mamá, la paciencia de papá y cada risa compartida. 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

20 para alcanzar el mediodía. Lo escuchamos a Luis Miguel haciendo la canción Dame, y sus fanáticos venían diciendo: dame noticias de Luis Miguel, ¿qué es lo que ha pasado con él? Lo que pasa es que esta semana, más precisamente en los días martes, mejor dicho el lunes, en verdad en el final del día lunes fue que se anunciaba que Luis Miguel estaba hospitalizado. Se ha confirmado que fue hospitalizado y que está siendo atendido por problemas del corazón. Esto lo venían revelando fuentes extraoficiales. El lunes 18 de mayo, Helena Solano señaló que, contrario a los reportes que habían surgido en medios de comunicación, se asegura que el Sol de México está hospitalizado y que está bajo cuidados médicos. Nosotros atentos a todas las noticias que puedan surgir y los vamos a compartir, obviamente, ustedes también, y más todavía los fanáticos que están siempre atentos a las redes sociales que tienen y manejan también este tipo de informaciones. ¿Qué deseamos nosotros? Obviamente que se recupere Luis Miguel, que todavía hay chances de tenerlo por nuestro país, tal vez en algún que otro show. Bueno, ojalá se recupere entonces y también pueda seguir regalándonos más canciones. Más canciones te vamos a regalar también nosotros, porque en un rato vamos a escuchar a Duplat haciendo El Observador, recordándote que cuando pensás en leche, tu mente la completa con Trébol. 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

Las Hash haciendo la canción Te Apuesto. A 5 minutos de alcanzar el mediodía, quiero contarles que 6 mujeres, 2 historias, una intriga. ¿Cómo es posible que te quiera tanto? 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Es una propuesta intensa que atrapa de principio a fin. Las entradas están en venta a través de Tiquetea en una invitación de Radio Conquistador. Ya la veo, pero no sé si ya tiene la camiseta nueva. Ya tiene la camiseta. No, impresionante. Todavía ni los jugadores tienen la camiseta nueva, esta vintage que ha sacado fabulosa el equipo de Cerro Porteño, pero ella ya la tiene. ¿De quién estoy hablando? Obviamente de Ingrid Noguera, que ya está lista para acompañarte. Sacrificó su vuelo para ir hasta São Paulo a alentar al Ciclón para quedarse aquí a compartir canciones con ustedes.

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0: 7 minutos de las 12, alcanzamos el mediodía de este miércoles 20 de mayo junto a Vacilos y a Cara Luna. Por supuesto, te hacemos compañía en este tramo con buena música como todos los días. Está el compañero José Rolón en los controles y nosotros seguimos escuchando buena música, así que quédate prendido que se viene Matisse.
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0: 19 minutos de las 12, suena Si Quisieras, suena Pablo Alborán con esta música tan movida, por supuesto, para este miércoles. Y quiero recordarte que tenemos dinámicas en nuestras redes sociales, así que anda a seguirnos. Te cuento que estamos regalando un par de entradas para ir a Rock al Puerto, para ver, escuchar a Andrés Calamaro y a todos los grupos, por supuesto, que también van a estar presentes. Así que anda, @FMConquistador. Y por supuesto, también está habilitado el WhatsApp, como siempre, podés escribirnos al 0974-891-891. Se viene Shakira.
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0: 36 minutos de las 12, suena él, suena Chayanne, Cuidarte el Alma, y por supuesto no puede faltar nuestro artista en la 89.1, y quiero hablarte de Trébol, porque por supuesto que cuando pensás en leche, tu mente la completa con Trébol. 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

0: Tres minutos de la una de la tarde, abrimos nueva hora de canciones, segunda hora de canciones junto a Cristian Castro, suena Yo Quería, y estamos recibiendo mensajes al WhatsApp, ya los voy a leer en un momentito más. Por supuesto, vos también podés hacerlo, 0974-891-891, y también te recuerdo que tenemos una dinámica en redes sociales, podés ser el ganador o la ganadora de las entradas para Rock al Puerto, para disfrutar este fin de semana junto a Andrés Calamaro y a muchos más, así que anda a seguirnos y anda a participar en @fmconquistador.
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1: Hola, mi vida. Te escribí esta canción con un amigo. Ojalá que te guste.

Estamos recibiendo mensajes al WhatsApp, vamos a ir leyendo, por supuesto. Dice, muchas gracias por mimarnos con el tema de nuestro boricua Bello Chayán, está en sintonía. Las chicas del Team Roja y Juchayán, por supuesto. Eli, desde el barrio San Pablo, saludos Eli, gracias por sintonizarnos como todos los días. A ver qué dice este mensaje. Cuidarte el alma de nuestro bello artista Chayán. Y bueno, las chicas disfrutando, por supuesto, nosotros también, junto a Rosana y el Talismán. 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

Mil disparos, suena Benjamín Amadeo en la 89.1. Nos vamos acercando de a poco a las 2 de la tarde. 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Se viene Muérdeme, se viene Juanes.

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Tres minutos de las 2 de la tarde, abrimos nueva hora de canciones, última hora de canciones en este tramo, y le damos la bienvenida a nuestro compañero Juancito Ortega, que está de vuelta después de sus felices vacaciones. Así que retomando, ya tomando la posta nuevamente de sus controles, por supuesto, aquí en la 89.1, y vamos a seguir compartiendo más música. Ojo que se viene nuestro artista favorito, nuestro guatemalteco favorito. Estamos hablando de El Flaco, estamos hablando de Ricardo Arjona, quien se presenta muy pronto en nuestro país. Y estamos a exactamente 10 días. Ricardo Arjona regresa a Paraguay con su gira mundial, Lo que el Seco no dijo. No te pierdas, ¿eh? 4 años después de su última visita, el sábado 30 de mayo en el Jockey Club. 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A ti, Ricardo Arjona.

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0: 16 minutos de las 2 de la tarde, suena David Bisbal junto a Aitana, Si tú la quieres y qué temón, por supuesto, los mejores temas en la 89.1 y estamos todos ansiosos, estamos todos ilusionados porque Paraguay volvió al Mundial, por supuesto, la ilusión está a flor de piel, la albirroja se disfruta con amigos, con familia y con algo rico para compartir, porque cuando la ilusión es tan grande, la ilusión se comparte. Grido, el helado oficial de la albirroja.
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40 minutos de las 2 de la tarde, suena Julieta Venegas, algo está cambiando, dice. Y bueno, el tiempo es el que cambió por acá, pero estamos contentos. Actualmente, a ver, vamos a actualizar porque obviamente hoy amanecimos con mucho frío, pero actualmente tenemos una temperatura de 19,2 grados y la sensación térmica igualmente 19,2, humedad al 43%. 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

0: 47 minutos de las 14, nos vamos acercando de a poco a las 3 de la tarde y suena el salmón, suena Andrés Calamaro, tuyo siempre, un temazo por supuesto que vas a escuchar en vivo, vas a disfrutarlo en vivo este sábado en Rock al Puerto, porque se viene la segunda edición del festival que estabas esperando al lado del río donde desembarca la buena música. 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

4 minutos para las 3 de la tarde, vamos cerrando este tramo de hora, pero se viene la segunda tarde de Conquistador junto a Daisy Jiménez, así que vos quédate prendido, que a continuación, en la nueva hora, por supuesto, se vienen nuevos artistas, se viene Pablo Alborán, se vienen los Caligaris, se viene Camilo, se viene Marcela Morelo y muchos más. Te dejamos con Miranda, tu misterioso alguien.

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0: 24 de las 15 y si hay música ganamos todos, así se denomina la campaña que busca generar nuevas oportunidades a través de la música. La gran rifa Sonidos de la Tierra 2026, por supuesto en este año todos nos debemos sumar nuevamente y a seguir creciendo. Esto finaliza el 4 de junio con el sorteo de 104 premios con números a tan solo 10.000 guaraníes, gente. Sí, esta gran rifa se consolida como una iniciativa alcance a nivel país con la meta de vender 90.000 cupones para continuar fomentando la transformación social a través de la música. Y esos 104 premios, entre ellos el premio mayor, un automóvil Volkswagen Polo Track 2026. ¡Wow! De efectivo, estamos hablando de 10 millones de guaraníes. Movilidad, van a estar regalando motocicletas. En cuanto a hogar, generador eléctrico y electrodomésticos. Y en cuanto a experiencias, voucher de hoteles, entradas a conciertos y productos de marcas aliadas. El cronograma de sorteo 4 de junio, 1 a las 18 horas. Este primer sorteo van a ser con todos los departamentales, sí, premios departamentales, y a las 19 horas sorteo de los premios generales. De hecho, falta mucho, pero falta poco a la vez. No dejes pasar esta oportunidad y como siempre decimos, que el corazón crezca, somos muy solidarios, que la solidaridad se fomente, digo bien, a través de esta gran rifa Sonidos de la Tierra. Si hay música, ganamos todos.
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0: Vamos con Vilma Palma, metemos un clásico en esta tarde fría de miércoles, Auto Rojo, a cantar.

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0: reversionó Morat esta canción, este clásico Tu Cárcel, lo programamos para vos 38 de las 15. Sí, hablamos de tendencia, ¿qué les parece? Este 2026, este otoño que se impone con fuerza y por supuesto el invierno también. Hay una tendencia que pisa fuerte, chicas, en la calle, en las pasarelas, los tonos tierra. ¿Te gusta? Sí, el café se convierte en el protagonista de esta temporada fría por ser elegante, versátil y súper, súper fácil de combinar. Va perfecto con el gris, con el negro, con el verde caqui y con el azul marino. Y también con el beige se ve muy, pero muy bien. Para lograr looks espectaculares sin mucho esfuerzo. Y un tip seguro que lo tenés que tener en cuenta, café más gris para la oficina. Para las chicas que están en la oficina siempre, por supuesto, con el toque ideal. O también este color va perfecto para los eventos de día. Café más gris. Y en calzado, negros o tonos tierra. Combinación ganadora.
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0: Y te dejo libre, así como lo canta Kurt, para que tengas unos minutitos, vayas a preparar un rico café y ya te prepares para el bloque de tres. Sí, en esta tarde fría te acompañamos con buena música y arrancamos el bloque de tres junto a Luis Fonsi en Conquistador, por supuesto. Subí el volumen, que se vienen tres seguidas para cantar y disfrutar.
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0: solcito del que está hablando Piso 21 es el que aplaca un poquito este frío. 20 grados, gente, 20 grados. Pero sí, ese solcito tan lindo que queremos. Y que no se vaya, por favor, que no se vaya. 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

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La nuestra también, que es bien la nuestra. Bueno, impresionante, explota las redes sociales de FM Conquistador, impresionante. No sé cómo vamos a elegir, si pudiéramos enviarles a todos, tenemos que decirle a nuestros amigos de G5 Pro, le podemos llevar a todos nuestros oyentes fans, por favor, sí. Si pudiera ser posible, sería genial. Bueno, la consigna es seguirnos. Seguir a FM Conquistador, mejor dicho. Contanos por qué te mereces ganar estas entradas y con quién irías. Y, por supuesto, darle like al posteo. Bueno, por acá le tengo a Paddy. Dice, Andrés Calamaro no es solo un concierto, es una noche que se queda para siempre. Necesito estar ahí cantando cada tema como si fuera el último. A ver, otro más. Me merezco ganar esas entradas porque usted, señálemelo, es nuestra banda favorita de Argentina, con mi hermano. Las canciones de ellos siempre nos hacen sentir acompañados y nos rendimos y no nos rendimos en nuestras adversidades. Bien, buena esa. Lo bueno de todo que en este encuentro sí van a haber tantos grupos que está buenísimo. A ver, porque soy fan desde chiquita y uno de los recuerdos que tengo de mi papá es a él escuchando Andrés Calamaro. Iría con mi amiga Eli. Bueno, así van llegando. Esto que es un poquito larguito, a ver, porque me gusta sentirlos inspirados a nuestros oyentes. Dice Pajarita, qué simpático como escribe. Hace años que quiero ver a Bulldog en vivo. Fue un grupo que marcó mi adolescencia y esencia punky y me marcó con sus letras. El ritmo y todo eso que me hace vibrar cada vez que los escucho. Nunca tuve la oportunidad de ir a verlos. Cuando venían seguido, vivía en el interior. Y otras veces vinieron cuando yo acababa de parir. Por ende, no pude ir a verlos. Y esta vez quiero ir. Siento que yo esperé tanto para ir a cantar, saltar y llorar con sus temas. Y todos los altísimos artistas que están en la grilla. Iría con mi esposo. Espectacular. Todos están anotados, por supuesto. Y ya el viernes vamos a saber quiénes van a ser los afortunados para ir al Rock al Puerto. Por supuesto, este gran concierto organizado por G5 Pro. Y, por supuesto, invita Radio Conquistador.

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0: Y para que seas feliz, ya te veo comprando ya tus entradas en tuti.com.py para cantar junto a él. Ahí juntito a Ricardo Montaner el próximo 6 de junio. Mira que ya falta tan poco. Esto se va a realizar en el Jockey Club, una despedida cargada de emociones, recuerdos y todos sus grandes éxitos. Por supuesto, vamos a cantar, vamos a sentir y vamos a emocionarnos como nunca junto a Ricardo Montaner, quien vuelve a nuestro país. Estamos felices de recibirlos nuevamente. Miren, mamis, que en este mes de mayo, en este mes de las madres, tenemos un mimo antes de cerrar, ¿sí? Así que estén atentos que a nuestras redes sociales, que ya pronto le vamos a contar de qué se trata. Esta es una producción de RPM, invita Radio Conquistador.
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0: ¿Y quién está brillando con fuerza, con todo su encanto? Shakira. Ahora nos canta junto a Bele esta canción. Disfrútalo, algo tú. 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

Ellos, Bele junto a Cani García. Me encanta la dupla que hacen, me encanta porque unieron sus voces con esta canción, Me Arriesgo Contigo. Yo me arriesgo también. 41 de las 17, 20 grados. Y quiero que el frío no te espante, ¿sí? 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Esa platea ahí que ya me imagino que se va a estar armando con todo. Y también, ¿a dónde te quiero llevar? Rápido, rápido, hasta el Instagram de FM Conquistador. Recordá, les recuerdo, mejor dicho, que tenemos entradas para ir a ver a Andrés Calamaro y a varios otros artistas nacionales e internacionales este sábado. Así que vamos a seguir los pasos.

0: que son súper fáciles.
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0: Vamos con Paul Grantz, solo por ti, disfrútalo.
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Solo contigo, solo con ellos. María Becerra, Jay Wheeler, romántica, sí. Y este tiempo nos hace sentirnos romántica. Dígame si no, románticos también. Bueno, y

0: Antigua estoy un poquito en mi último posteo, gente. ¿Quieren verlo? Vayan directo a @DaisyJiménez porque dice así: primero llega la emoción, después las dudas, las listas, los consejos no pedidos y el famoso ¿por dónde empiezo? Algo lindo se está preparando por acá, estén atentos. Y con el título, sí acepto, ¿y ahora qué? Bueno, vayan directo, sí, síganme y por supuesto nos vamos a estar divirtiendo como siempre. ¿A dónde también te quiero llevar? Al Instagram de FM Conquistador, tenemos muchísimas novedades. Mi querida Florencia estuvo en Frankie Veterinaria y por supuesto, estuvo con Olivia. Olivia es la perrita ganadora. ¿Se acuerdan cuando hicimos la dinámica? Envíame el nombre de tu perro y contame por qué lo elegiste. Bueno, ahí está. Olivia fue una de las perritas ganadoras, entre otras dos más, pero tuvo un mimo, un spa, ¿sí? Una peluquería, se fue, se puso coqueta, le lavaron, le limpiaron, le pusieron perfumito, le cortaron el pelo, quedó contenta. Y bueno, Florencia Benítez lo muestra todo en el Instagram de FM Conquistador, así que vayan y diviértanse. 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Mi querido Juan Ortega, sumándose nuevamente a este team, a este barco, después de unas merecidas vacaciones. Lo veo renovadísimo, me encanta. Así que, pum para arriba, a seguir con fuerza. Y yo les dejo por acá, ya se llega la querida Sofía Sosa para seguir disfrutando de más éxitos. Abríguense y disfruten, por supuesto. Vamos con Diego Torres, ese amuleto que se viene con todo.
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0: 12 minutitos pasaron de las 6 de la tarde. Bienvenidos sean todos a este turno de la tardecita. ¿Quién les habla? Sofía Sosa, y los voy a estar acompañando en lo que resta del día hasta llegar a las 9 de la noche. Bienvenido Juan Ortega, retornó de las vacaciones. Mirá lo que es volver de las vacaciones un miércoles, mitad de semana. Eso es amor al trabajo, Juan Ortega. Les cuento que tenemos una programación impecable. Vamos a estar escuchando un poquito de Marc Anthony más adelante. Ricardo Arjona, que viene dentro de muy, pero muy poco a nuestro país. Luciano Pereyra también presente. Maná, y ahora es momento de pasar con los hermanos Montaner, Mau y Ricky, que estuvieron justamente en este mes de mayo en nuestro país haciendo el adelanto de lo que va a ser su álbum Ricky y Mau. Álbum que se estrena en 8 días. El 28 de mayo se lanza oficialmente el álbum Ricky y Mau, y esta canción que viene a continuación forma parte de ese disco, Las Flores.
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Luciano Pereira haciendo Te pido un favor cuando pasaron 22 minutos de las 6 de la tarde. Queridos oyentes, vayan contándome al 097-489-1891 cómo está la fiebre mundialista por casa, cómo está la fiebre mundialista ahí en el auto. Cuéntenme si ustedes también están adictos a completar las figuritas del álbum. Bueno, muchos me dijeron, es un gasto de plata, Sofi, ¿para qué te metes en eso? Y bueno, cada uno vive la ilusión albirroja a su manera. A mí, miren, les cuento luego ya por ahí, si alguien tiene figurita repetida, me escribe al WhatsApp 097-489-1891. Me falta, en lo que sería Paraguay, ¿verdad? Roberto Fernández, me falta Gatito Fernández, el arquero. A Orlando Gil lo tengo, pero me falta Fernández, me falta Villasanti, Bobadilla, Galarza, Sosa y Sanabria. 6. Así que por ahí, aquí estoy yo, tengo unas cuantas figuritas repetidas para ir intercambiando con ustedes. 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

0: junto a Carlos Rivera hacer Sabes lo que pasa. 18 grados la temperatura actual, un cielo despejado y viento del sur que sopla a 13 kilómetros por hora. Ahora el bloque de 3x1 que te lleva a las 19 horas viene de la mano de Benjamín Amadeo, un artista argentino que seguramente lo conocen de alguna que otra novela y por supuesto sus temas están aquí presentes en la 89.1. Hoy vamos a deleitarnos escuchando Mil Disparos, Las Flores y Tierra Firme.
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0: Marcela Morelo junto a Abel Pintos haciendo Manantial para dar inicio a una nueva hora de canciones. 5 minutos pasaron de las 19 horas, 16 grados la temperatura actual, pero con una sensación térmica de 15 grados. Viento del sur que sopla 11 kilómetros por hora y cielo despejado. Cuéntenme cómo va este miércoles 20 de mayo. ¿Están todavía retorno a casa? ¿Están en la facu escuchándonos? ¿Están en casita pensando qué cocinar? ¿Qué están haciendo? Contáctenos al 0974-891-891 y cuéntenos también cuál es la bebida del momento. Aquí en cabina estamos a full con el matecito. Juan, ¿vos también mate o cafecito? Mate, claro que sí. Y ahí por casa, ¿cómo andamos? ¿En el auto cómo andamos? Un saludo a todos los choferes de plataforma que siempre también están en sintonía del 89.1. Les cuento que tenemos una programación hermosa. Se viene en minutos Cristian Castro, Axel, La Sole también presente, David Bisbal. Y ahora vamos con Rec. Escuchamos A Mi Lado.
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Cristian Castro pasando con Sin Tu Amor cuando pasaron 12 minutos de las 19 horas. 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Mucha, pero mucha suerte les deseo a todos. Sigan participando, ya hay más de 1000 comentarios, más de 1000 likes también. Esto está que explota y por supuesto esta semana ya vamos a estar avisando quiénes son los afortunados, las afortunadas. Estoy viendo en comentarios, dice Fueguitos, porque le amo a Calamaro, le quiero ver, quiero disfrutar del show, iría con mi mejor amiga y ese sería su regalo de cumple. Otro comentario dice, quiero ir acompañada de mi amiga que llega desde Chaco Boreal. Otro dice, lo amo a Calamaro, cuántas canciones de él me dedicaron. Me dedicaron y sobre todo además él es un gran amor. Otra dice, porque soy fan desde chiquitita y uno de los recuerdos que tengo es de mi papá escuchando a Andrés Calamaro, iría con mi amiga y el arroba de su amiga. Muchísimos comentarios muy lindos, algunos nostálgicos, otros más divertidos. 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

Bien, así te vas, nos cantaba la Sole junto a los chicos de Miranda cuando pasaron 24 minutos de las 7 de la tarde. Otra cosa que se viene es una super obra de teatro. Se viene ¿Cómo es posible que te quiera tanto? 6 mujeres, 2 historias, 1 intriga. Esta obra ya triunfó en Buenos Aires, ya triunfó en Madrid y ahora llega a Paraguay. Una investigación expone secretos que conducen a un desenlace inesperado. Esta obra está bajo la dirección de Diego Mongelós y tiene un elenco de primer nivel. Escuchen ustedes quiénes actúan: Maricha Olite, Paola Maltese, Silvia Flores, Diana Frutos y Maco Cacabelos. Van a estar estrenando esta obra el 21 de mayo y continúan el 22, 23 y 24 de mayo en el Teatro Latino. Es una propuesta realmente intensa que atrapa de principio a fin y las entradas ya están a la venta en Tiquetea.

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0: Montaner pasando con su exitazo Bésame, 37 minutos de las 19 horas y nosotros también realizando desde aquí la cuenta regresiva para lo que va a ser el último show de Ricardo Montaner en nuestro país. 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

Dedico, en minutitos estaremos llegando a las 8 de la noche, en 5 minutos para ser exactos. La temperatura tuvo un descenso, estamos con 14 grados actualmente y con una sensación térmica de 12, un cielo despejado, viento sur que sopla a 5 kilómetros por hora y la noche se viene fría. Cielo despejado, vientos del sur que van a continuar y un descenso que posiblemente llegue hasta los 11 graditos. Para los que arrancan bien temprano, ya les voy adelantando que la madrugada se va a venir fría, con vientos del sur, cielo despejado y la mínima de 6 grados. Así que a abrigarnos bien, todo, sobre todo los que se despiertan bien tempranito, los que no, a dormir con la frazada de tigre como corresponde. 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

0: Arrancamos una nueva hora de canciones. 5 minutos pasaron de las 8 de la noche. Escuchábamos a Morat junto a Camilo haciendo Me Toca a Mí. Para los amigos futboleros, les contamos que el encuentro entre Olimpia y Vasco da Gama se encuentra actualmente en el entretiempo con una desventaja del equipo paraguayo. Va perdiendo Olimpia 1-0. Vamos a ver cómo continúa esto. Mientras tanto, yo les cuento que nuestra programación continúa de la siguiente manera. Se viene Elena Rose cantando Luna de Miel.
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0: 15 de las 20 horas. Perdón, retrocedí dos horitas. No, todos ya quieren que se termine esta mitad de semana, ¿verdad? Quieren descansar, quieren acercarse más al fin de semana, así que me corrijo nuevamente. 15 minutos pasaron de las 8 de la noche. Estamos escuchando de fondo a Shakira junto a Alejandro Sanz haciendo Bésame. Alejandro Sanz, que anda muy enamorado, anda muy picarón. Les cuento que estuvo con su novia Stephanie Cayo, la actriz peruana, besándose en pleno concierto en Las Vegas. La pareja subió junta al escenario en el cierre de su gira estadounidense, este tour que se llama Y Ahora Qué World Tour, y ahí ellos interpretaron a dúo. Imagínense, Stephanie es hermosa, es modelo, es actriz y canta bien. Una de las favoritas de Dios, sin lugar a duda. Interpretaron juntos el clásico Corazón Partido frente a miles de asistentes. En ese momento, obviamente, desataron la euforia del público cuando terminaron abrazándose y besándose sobre el escenario. Recordemos que la relación entre el cantante y la actriz fue confirmada hace apenas unas semanas, aunque desde hace meses ya se les veía juntos en distintos eventos, en viajes, pero ahora, lejos de ocultar su romance, ambos se muestran cada vez más cercanos, tanto en redes sociales como durante esta gira internacional del artista. No es la primera vez que Stephanie acompaña a Alejandro Sanz en uno de sus conciertos. Semanas atrás también había aparecido junto a él durante una presentación en Brooklyn, donde ya habían demostrado la química y la complicidad que hoy tiene fascinados a sus seguidores.
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pasaba Fonseca haciendo Simples Corazones, 27 minutos de las 20 horas. Les recuerdo que Olimpia está jugando en el Estadio Defensores del Chaco en un encuentro ante el equipo brasilero Vasco da Gama. Este encuentro que inició a las 19 horas con 1.500 agentes policiales resguardando la seguridad de los hinchas y de las personas que viven aquí en el barrio Sajonia. A las 9 de la noche aproximadamente estaría terminando el partido y ahora tenemos novedades. Mira, gol de Olimpia, Juan. Yo les cuento, yo les estoy informando nomás a ustedes, queridos oyentes. Yo no tengo club, yo no soy ni de Olimpia, ni de Cerro, ni nada. Esta es una info que yo sé que a ustedes los futboleros les encanta. Así que les cuento que hace minutitos nada más estaba Olimpia en el marcador cero. Un gol de Vasco da Gama, pero ahora esto ya fue a un empate. 1-1 sigue el partido Olimpia versus Vasco da Gama. Y por aquí vamos a seguir con Duplat, el observador.

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0: escuchando a Chayanne haciendo Vivir Bonito. Nos vamos acercando cada vez más a las 9 de la noche y seguimos avanzando en este miércoles 20 de mayo. 14 grados la temperatura actual, un cielo despejado y vientito sur que está soplando a 5 kilómetros por hora. Les cuento que estoy viendo lo que fue la mínima del día de hoy miércoles, lo que va a ser mañana y el viernes, y ya les quiero ir adelantando que mañana tenemos la mínima más baja hasta ahora de la semana, así que a preparar esos abrigos, que frío no queremos pasar. Mañana jueves se pronostica un día frío a fresco, cielo parcialmente nublado a totalmente nublado y vientos del sureste, la mínima de 6 grados y la máxima de 19. Ya para el viernes, bueno, la verdad que continúa bastante similar la cosa. Se pronostica un día frío a fresco, cielo mayormente nublado, vientos del sur el viernes, la mínima de 11 grados y la máxima de 17.
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Griso, nos vamos acercando a las 9 de la noche, en 12 minutos para ser exactos. Manuel Tiruizo que nos canta, por un pendejo no se llora. Bueno, atención a todas las personas que siguen circulando por la ciudad de Asunción y sobre todo a las que tienen que estar transitando en zona centro, zona sajonia. Queremos recordarles que en el Estadio Defensores del Chaco se está disputando el encuentro de Olimpia versus Gama. Están jugando por la Copa Sudamericana y Olimpia va ganando 2-1. Primeramente con un gol de Mateo Gamarra y ahora otro gol de Hugo Sandoval. Entonces, tirarles ese datito por si el tránsito se complica un poquito, por si ven muchos policías por las calles, sería por ese motivo. Es momento de decir hasta mañana, buen descanso, que tengan una noche hermosa, duerman bien abrigaditos, preparen ya todo para arrancar el día jueves con la mejor energía y con todo ya ordenado. Agarrar las cosas y salir de casa, matecito, cocido, café con leche, lo que ustedes prefieran. Mañana a partir de las 18 horas nos volvemos a escuchar, a encontrar. Muchas gracias por acompañarnos. Aquí siguen en compañía de buenas canciones.